0: ¿De dónde viene la música? Porque yo creo que eso se tiene que entregar verdaderamente con el corazón, pensando, no pensando de una manera egoísta, sino de entregar lo que uno tiene.
1: Y empezaba la parte musical con una preciosa tonada que ella cantaba en solitario, María de la Paz. Luego entraban los tambores para interpretar Te olvidé, Adiós fulano y, como no, uno de sus éxitos, La candela viva, un tema que levantó el auditorio y a nosotros también. Si quieres ir bailando con ella, esta canción es apropiada para empezar a hacerlo.
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0: Vuelven sus reflexiones explicando parte de su historia y la historia de un continente. Luego nos cantaba Gocero de Mayo, seguida de otra de sus canciones más conocidas, Yo me llamo Cumbia, donde de alguna forma Totola Mompesina define cómo son los habitantes de la costa del Caribe, incluida ella misma.
1: Nosotros fuimos refugiados de la violencia. Llegamos a Bogotá, pero cuando nosotros éramos más grandecitas, mi mamá se fue a buscar los tambores y los milleros, y por eso nosotros continuamos con esa herencia, porque cuando yo comencé a cantar esa música no existía, pero como yo sabía que existía, entonces yo me fui de pueblo en pueblo para decirles que tenían que seguir haciendo la música, porque eso algún día se tenía que conocer. Y en este momento existe, porque es una parte hereditaria, pero hereditaria no solamente para una familia, sino para todo un continente.

0: Ellas saben curar, saben lavar, saben planchar. Saben dónde está lo bueno y está lo malo. Saben de la vida. Saben de todos los secretos que tiene la madre naturaleza. Y por eso ellas son cantadoras, porque cantan la verdad que les viene de generación en generación.
1: Y es una cumbia bonita.

0: Otra vez nos explicaba su concepto de la vida, de su continente, y con esa risa que ella misma se provocaba al hablar de Latinoamérica, iba a ofrecernos una de sus canciones estrella, El Pescador. Sin solución de continuidad, lo une a otro de sus temas más conocidos, Arondé, para seguir con Sabores del Porro, con el que oficialmente daba por concluido este fantástico concierto.
1: Yo tengo la filosofía que la música la inventó Dios. La música nos la entregan los pajaritos desde a las 3:30 de la mañana que se están despertando. El carpintero cuando va uno a tocando ta ta ta ta ta ta ta ta ta ta ta ta ta ta ta ta ta. Entonces, en la música ancestral tiene la característica que se desarrolla a través de la contemplación, que narra las historias verdaderas con un sentido de pertenencia. Por eso hay inmensas tonalidades, registros de música que tiene que tener el universo, porque todos somos humanos, pero cada quien está en un sitio. Y yo no puedo ir a cantar rock, porque el rock no es mío. No me pertenece. Pero cuando nosotros venimos de indígenas, caribe, pero también de esclavos, que trajeron los españoles con la pinta, la niña y la Santa María, que ellos vinieron con sus etnias. Y existen estas etnias aquí todavía. Entonces, pues uno tiene que recibir ese mensaje que pasa de generación en generación y que ella misma se va desarrollando solita. Entonces, por eso es que el universo está lleno de muchas melodías, además porque el hablar... Nosotros hablamos diferente a como hablan los argentinos, pero tenemos el mismo vocabulario, pero con diferentes acentuaciones. Y esa es la maravilla de llamarse Latinoamérica.

Pero aún guardaba otra sorpresa, como vais a ver. Hoy no hemos hablado prácticamente nada de este increíble artista que fue Totò La Momposina. Como ya os he dicho, tuve la suerte de estar con ella en una larguísima conversación que dentro de poco voy a editar para Desafinado. Conversación en la que podremos conocer su vida musical y su trayectoria humana mucho más a fondo. Mientras tanto, os voy a dejar con ella, con ese regalo que le hizo a su público cantando. Mientras tanto, os voy a dejar con ella, con ese regalo que le hizo a su público cantando Mapalé, prende la vela. Y dejándose llevar nuevamente para demostrarnos quién es, quién era, aunque siempre será para nosotros, Totò La Momposina.

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0: Canta algo ahí.
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0: Buenas noches, amantes de la buena música. Acabamos de escuchar una personal versión de la canción ¿Por qué te vas?, un tema de José Luis Perales que hemos conocido todos en la voz de Jeanette al principio de los 70. Quien lo interpretaba era Clio, una cantante francesa nacida en Besançon en 1987, una cantante un poco particular, porque lo que le gusta a ella, a lo que le da mayor importancia, es a las letras de sus temas, considerándose más escritora que cantante. Por ejemplo, dice ella de su tema Taxi, que la debía publicar en un disco anterior a Carambolage, donde lo ha publicado finalmente, pero que no lo pudo hacer en el disco Te he visto, La Mugue Las, porque la letra no le acababa de gustar. Por cierto, vamos a escuchar este tema, que es un paseo en taxi por París, en la voz de Clio.
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0: Y os decía que era un poco particular, porque para conseguir dinero y para contentar a sus padres, estuvo durante un año de maestra en la escuela pública. Dinero para poder ahorrar y así alquilar un mini apartamento en París. Se fue allí, no en taxi, como la hemos leído, porque ella como futura escritora sabía que en París era donde pasaba todo. Después de un tiempo, su amigo Jeremy Kisling, compositor e intérprete suizo, le propuso cantar. Ella no se lo tomó demasiado en serio, pero empezó a actuar en 2014 acompañada de Gilles Clément a la guitarra antes de grabar su primer trabajo, haciéndolo en directo con Gauvin Serres en la Sala Hexagón. Aquí les escuchamos cantando Mon Rameau, mi rebaño.
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No se puede decir que Clio fuera un artista prematura, porque ya tenía 27 años cuando debutó. Luego le comentaron si quería grabar y ella, de forma un poco indolente, en 2 semanas preparó su primer álbum que bautizó con su nombre, Clio, sin pensar que en poco tiempo se convertiría en un éxito, especialmente su tema Eric Rohmer Emocht.

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1: Este primer trabajo de Cleo, nombre artístico de ella, que en realidad se llama Cleo, tiene un aire que me recuerda, y no solo a mí, a la desaparecida Françoise Hardy, que en su momento fue una de mis cantantes favoritas. Como os decía, algo muy importante para Cleo son las historias que cuentan sus trabajos, y como no podría ser de otra manera, se inspira muchas veces en estos pequeños cuentos que Eric Rohmer explicaba en sus films, y la canción dedicada a él que acabamos de oír y a la que volveremos. Estamos escuchando poca música, o sea que os voy a poner una serie de canciones de su primer trabajo, empezando por Ousmane Alembert.

Ousmane Alembert es un paseo que ya se ha dado por el Boulevard Haussmann de París y que mientras lo recorre de forma normal, todo a su alrededor va con el tiempo cambiado, es decir, al revés, andando la gente hacia atrás, los coches hacia atrás, todo desde el fin hasta el principio. Y ahora escucharemos Printemps, una melodía muy alegre que nos habla de esa primavera que vuelve con sus golondrinas y el amor que flota en el aire. Y siguiendo con esos temas más ligeros, nos encontramos con Déséquilibriste. Si bien antes os hablaba del recuerdo especialmente por su voz y su forma de utilizarla de François Zardy, en este tema la influencia de Bárbara, de aquella explica se siente una admiradora y casi una seguidora, es clarísima. Un bonito tema que nos habla de una niña que va haciendo equilibrios con su bicicleta por los parques de París. Y luego será la bonita Bout du Monde, al final del mundo, donde quiere ver ese tristeoso paisaje en compañía. Voici que revient.

0: Como habéis visto, la parte electrónica es mucho más protagonista que en los temas del trabajo anterior, Clio, y cuenta con un regusto más pop, diferente. Déjà Vini se lo publicó en 2019. La canción que le da título nos habla de un amor tóxico que se acaba y que, a pesar de que sigue existiendo, ella le dice a su pareja que se vaya. Me elefeta valise dans ta tête. Se déjà venís, ve que tiene ya la maleta hecha en su cabeza, que siempre está en Venecia. Pero a pesar de ser más popera, esa influencia de la canción francesa más clásica sigue presente en temas como Amoureux, Enamorada o Con ta vie, una de las canciones más aplaudidas del artista, en la que nos habla de esa vuelta a casa. Je suis rentré à la maison, estoy dando vueltas por la calle, voy a tomar un café. ¿Porque de verdad te creías que te había dicho que nunca jamás volvería?
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Seguimos con el mismo trabajo de Javinis con un Nous perdre au Louvre, perdernos en el Louvre, donde entra, refugiándose de la lluvia, y lo va recorriendo y hablándonos de las obras que va viendo dentro. Acaba en la sala de la Gioconda junto a cuatro japoneses.

Era Romy S, donde nos hablaba de la malograda actriz Romy Schneider y las referencias que de ella extrae para sus historias de amor. La escuchamos nuevamente en dúo. Se trata de Sur la Verse, Bajo el Chaparrón, donde nos cuenta Clio, junto al cantante Urs, un primer encuentro bajo la lluvia que al final se queda en una despedida delante de la puerta de casa de ella.

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1: Vamos a escuchar a Clio en una rareza. Es una canción que ya hemos puesto antes, ya te he dicho que iba a pasar, grabada en el disco Clio, y fue su primer éxito. Pero ahora la vamos a escuchar en directo antes de publicarla en su disco. Es Erik Rohmer & Mocht, pero esta vez en formato de trío de folk.

y acabamos ya con otro dúo, el que forma Clio junto a Iggy Pop, un cantante que por diferentes razones está muy ligado a la música francesa y al que ella en época de pandemia le pidió hacer este dúo y sorprendentemente, explica Clio, aceptó. El contraste de sus voces es magnífico. La parte buena que hicieron ellos, cada uno a un lado del Atlántico, nos permite despedirnos de vosotros deseándoos, como cada noche, dulces sueños y mejores realidades. Os dejo con la parte buena, Iggy Pop y Clio.

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Buenas noches, amantes de la buena música. Acabamos de escuchar una personal versión de la canción ¿Por qué te vas?, un tema de José Luis Perales que hemos conducido todos en la voz de Jeanette al principio de los 70. Quien lo interpretaba era Clio, una cantante francesa.